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1: 617.
2: Temperatura 37 grados.
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6: 6:19.
7: Temperatura 37 grados.

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1: Temperatura 37 grados.
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1: Temperatura 36 grados.
0: 6:49.
1: Temperatura 36 grados.

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2: Temperatura 36 grados.
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0: 6:57.
2: Temperatura 36 grados.

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7: 7:20.
8: Temperatura 35 grados.

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1: Temperatura 35 grados.
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2: 726.
1: Temperatura, 35 grados.

0: 7:47.
1: Temperatura 34 grados.
0: 7:47.
1: Temperatura 34 grados.

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1: Temperatura 34 grados.
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1: Temperatura 34 grados.

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1: 818.
2: Temperatura 33 grados.
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5: 8:20.
6: Temperatura 33 grados.
7: Y sale por ahí hasta bonito para toda mi racita enamorada. 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
1: Temperatura 33 grados.
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1: Temperatura, 33 grados.

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1: Temperatura 32 grados.
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0: 8:47.
1: Temperatura 32.

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1: Temperatura 32 grados.
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1: Temperatura 32.

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1: Temperatura 32 grados.
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4: 920.
3: Temperatura 32 grados.

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1: 924.
2: Temperatura 32 grados.
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1: 925,
2: temperatura 32 grados.

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1: Temperatura 31 grados.
0: 9:46.
1: Temperatura 31 grados.

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1: Temperatura 31 grados.
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1: Temperatura 30.

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8: 10, 12.
9: Temperatura, 30 grados.

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1: Temperatura 30 grados.
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1: Temperatura 30 grados.

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1: Temperatura 30 grados.
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2: 10:51.
1: Temperatura 30 grados.

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1: 11.4.
2: Temperatura 30 grados.
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1: 11.7.
2: Temperatura 30 grados.

0: Revista del Consumidor Radio. Los pantalones de mezclilla son un clásico, pero no todos te ofrecen la misma calidad. Hoy te revelamos cuáles de los 30 modelos que analizamos son realmente los más duraderos.
1: Quédate en Revista del Consumidor Radio.
2: Revista del Consumidor.
1: ¿Sabes cómo surgió la mezclilla? Este tejido, conocido mundialmente como denim, toma su nombre de una ciudad al sur de Francia llamada Nimes, donde comenzó a fabricarse en el siglo XVI. Tradicionalmente, la mezclilla se fabrica con algodón tejido de sarga, que le da esas clásicas líneas diagonales y gran durabilidad.
0: Por eso, durante el siglo XIX, estos pantalones se popularizaron entre mineros y obreros que realizaban trabajos pesados. Con el tiempo, dejaron atrás las minas para conquistar la cultura popular.
1: Y aunque hoy forma parte de la moda cotidiana, en años

0: atención al consumidor analizó su calidad, resistencia y durabilidad.
1: Hola, ¿qué tal? Soy el ingeniero Luis Armando Juárez Mendoza del área textil del Laboratorio Nacional de Protección al Consumidor, donde realizamos un estudio de calidad de pantalones de mezclilla para caballero. En esta ocasión analizamos 12 marcas con 30 modelos, de los cuales 13 son en 100% algodón y los 17 restantes fueron en mezcla de algodón con poliéster y elastano. Se realizaron los siguientes ensayos: información al consumidor, acabados, determinación de la masa por unidad de área, resistencia a la tracción, resistencia al rasgado, cambio dimensional, la determinación del torque y elasticidad o deformación del pantalón. ¿Pero qué les parece si vamos a ver los resultados de este estudio de calidad de pantalones de mezclilla?
2: Todos los modelos analizados cumplen con su información comercial, con su declaración de fibras y con su prueba de acabados. En el caso de los pantalones de tela 100% algodón,
0: en la prueba de durabilidad, un modelo de la marca Silver Plate calificó con excelencia.
2: Los 5 modelos que se encogieron ligeramente después de 3 ciclos de lavado son Cimarrón Jeans, Furor, Oji y 2 de Silver Plate. Ahora continuamos con los resultados para los 17 modelos fabricados con tela a base de mezcla de fibras. Al igual que en la categoría anterior, todos los modelos cumplen con su información comercial, con su declaración de fibras y obtuvieron una calificación de excelencia en la prueba de acabados.
0: En las pruebas de resistencia, 3 modelos destacaron como los más duraderos del análisis, uno de la marca Levi's y 2 de Oji.
2: Un modelo de la marca Lee y otro de Oji se encogieron ligeramente.
0: Respecto a la talla, estos modelos resultaron ser un poco más grandes de lo que indican en la etiqueta. 3 de la marca Oji, 1 de Member's Mark, 1 de Furor, 1 de Big John y 1 de Silver Plate. Antes de comprar un pantalón de mezclilla, toma en cuenta las siguientes recomendaciones.
1: Es muy importante que al comprar un pantalón, tú lo laves, ya que todas las prendas, inclusive los pantalones de mezclilla, son lavados con colorantes. Estos colorantes llevan químicos que aún así, si la empresa no hace un lavado correcto, se van a quedar impregnados y cuando te lo pongas o coloques, ya que este producto va directamente a la piel, puede llegar a irritar. La diferencia en tallas que pueden presentar los diferentes tipos o cortes de los pantalones es precisamente debido a eso, al corte que cada diseñador de la marca presenta. Pero algo muy importante que debe de respetar es la cintura. En la etiqueta te informa esa talla. Y el largo, hay algunos pantalones que tú vas a encontrar 34x32. El primer número te indica la talla, que es el contorno de la cintura, y el segundo número te indica la longitud del costado de la pierna. Si la mezclilla de tu pantalón es más gruesa o delgada, no es un indicativo que va a resistir más o menos. Eso va a depender del gusto de la persona, pero el pantalón de mezclilla te va a ofrecer más resistencia si viene acompañado con poliéster, pero va a ser cuestión de gusto. Si quieren tener mayor información sobre el estudio de calidad de pantalones de mezclilla para caballero, consulten la revista del consumidor, ya sea impresa o digital.
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1: Temperatura 29 grados.
0: 11:37.
1: Temperatura 29 grados.
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1: Temperatura 29 grados.
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0: ¿sabes qué están leyendo algunos jóvenes cuando se encierran horas con el celular? No siempre son memes o videos graciosos. En ciertos rincones de internet, existe un mundo donde el odio hacia las mujeres se disfraza de fraternidad masculina, donde la frustración se convierte en resentimiento organizado y donde los discursos de odio en línea ya han cruzado la pantalla para convertirse en violencia real. Ese mundo tiene nombre. Se llama Manósfera. La Manósfera es un ecosistema de foros, redes sociales y blogs donde se promueven la misoginia, el antifeminismo y una masculinidad que se siente amenazada. Dentro de ella habitan los llamados incels, que significa célibes involuntarios, hombres que se describen como incapaces de tener pareja y que culpan a las mujeres de su situación. Entre ellos, manejan un lenguaje propio. Llaman Chad al hombre exitoso con las mujeres, Stacy a la mujer atractiva que consideran inalcanzable, y se llaman entre sí Broncels, hermanos incels. Puede sonar a jerga inofensiva, pero no lo es. En 2018, un hombre influido por esta ideología atropelló a varias personas en Toronto, Canadá, dejando 10 víctimas mortales. En algunos de estos espacios, no solo se comparte frustración, se alienta abiertamente a la violencia. ¿Pero por qué ocurre esto? Los especialistas del Programa Universitario de Estudios sobre Democracia, Justicia y Sociedad de la UNAM identifican 3 factores. Primero, la frustración captada por los algoritmos. Las plataformas digitales detectan la dificultad de estos jóvenes para establecer vínculos afectivos y les ofrecen contenido cada vez más radical. Segundo, el mandato patriarcal, la creencia de que el hombre merece el cuerpo de la mujer y que si no hay conquista, surge el deseo de destrucción. Y tercero, el antifeminismo digital, una reacción organizada para frenar el avance de los derechos de las mujeres. Lamentablemente, el discurso de odio ha cobrado vidas en México. La tragedia en el Colegio de Ciencias y Humanidades, Plantel Sur, y la pérdida de 2 profesoras en Michoacán son llamadas de atención sobre cómo las ideologías misóginas promovidas en redes sociales se materializan en agresiones letales. La solución no puede ser solo policial. Se necesita desactivar el mandato patriarcal desde la raíz, crear espacios de escucha colectiva para que los jóvenes transiten su dolor y su frustración sin recurrir a la agresión. Atender la salud mental de quienes están en riesgo de radicalización y de construir el mito de la conquista masculina, enseñando a gestionar el rechazo sin convertirlo en odio. La Manósfera no es un problema lejano ni ajeno. Está en el celular de nuestros hijos, alumnos, vecinos. Pregunta, escucha, observa, porque como advierte la ONU, las narrativas de estos espacios ya no se limitan a nichos de internet. Están influyendo en la forma de pensar, de votar y de tratar a los demás. El silencio no es neutralidad, es complicidad. Con información de la doctora Rosaura Martínez Ruiz, de la Facultad de Filosofía y Letras de la UNAM. Un guión de Leonardo Santiago, con información del portal Ciencia UNAM. Les saluda Mónica Genis.
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4: Temperatura 29.

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1: Temperatura 29 grados.
0: 12-18.
1: Temperatura 29 grados.

0: 12:25.
1: Temperatura 29 grados.
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1: Temperatura 29 grados.

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1: Temperatura 28 grados.
0: 12:48.
1: Temperatura 28 grados.

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2: Temperatura 28 grados.
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2: Temperatura 28 grados.

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1: Temperatura, 28 grados.
0: 1:17.
1: Temperatura, 28 grados.

0: grados.
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0: 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Estéreo Gallito. 1:47.
1: Temperatura 28 grados.
0: 1:47.
1: Temperatura 28 grados.

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1: Temperatura 28 grados.
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2: 1:56.
1: Temperatura 28 grados.

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1: 218.
2: Temperatura 28 grados.
1: 219.
2: Temperatura 28 grados.

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1: Temperatura 28 grados.
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1: Temperatura, 28 grados.

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1: Temperatura 27 grados.
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2: 2:59.
1: Temperatura 27 grados.

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1: 3:17.
2: Temperatura 27 grados.
1: 3:17.
2: Temperatura 27 grados.

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1: Temperatura 27 grados.
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1: Temperatura, 27 grados.

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2: 3:44.
3: Temperatura 27 grados.

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1: Temperatura 27 grados.
0: 3:47.
1: Temperatura 27 grados.

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1: 97.1 3.56
2: Temperatura 27 grados.
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0: 3.57
2: Temperatura 27 grados.

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2: Temperatura.

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1: 4:18.
2: Temperatura 27 grados.
1: 4:18.
2: Temperatura 27 grados.

0: 24-27.
1: Temperatura 27 grados.
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1: Temperatura 27 grados.
0: 449.
1: Temperatura 27 grados.

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1: Temperatura 27 grados.
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1: Temperatura 27 grados.

0: 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Estéreo Gallito. 5:17.
1: Temperatura 26 grados.
0: 5:17.
1: Temperatura 26 grados.
2: ¡Ahí te va, chico!

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1: Temperatura 26 grados.
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1: Temperatura 26 grados.
0: 5:46.
1: Temperatura 26 grados.

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1: Temperatura 26 grados.
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1: Temperatura 26 grados.

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1: Temperatura 26 grados.
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0: 6:19.
1: Temperatura 26 grados.

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1: Temperatura 26 grados.
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1: Temperatura, 26 grados.

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1: 6:47.
2: Temperatura 26 grados.
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1: 6:48.
2: Temperatura 26.

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1: Temperatura 26 grados.
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0: 6:58.
1: Temperatura 26 grados.

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1: 716.
2: Temperatura 26 grados.
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1: 719.
2: Temperatura 26 grados.

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2: Temperatura 26.

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1: Temperatura 26 grados.
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0: 7:49.
1: Temperatura 26.

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1: Temperatura 27 grados.
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4: 7:58.
5: Temperatura 27 grados.

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1: Temperatura 28 grados.
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0: 8:19.
1: Temperatura 28 grados.
11: ¿Le damos? ¿O nos vamos?

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1: Temperatura 28 grados.
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1: Temperatura, 28 grados.
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1: Temperatura 29 grados.
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0: 8:50.
1: Temperatura 30 grados.
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1: Temperatura 30 grados.
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1: Temperatura 30 grados.
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0: 920.
1: Temperatura 30 grados.
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1: 9:22.
13: Temperatura 30 grados.
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1: Temperatura 30 grados.
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3: Temperatura, 30 grados.

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1: Temperatura 30 grados.
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0: 9.50
1: Temperatura 31 grados.
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1: Temperatura 31 grados.
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2: Temperatura 31 grados.
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1: Temperatura 30 grados.
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0: 10-20.
1: Temperatura 31 grados.

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6: Temperatura 31 grados.
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1: Temperatura 31 grados.
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0: 10:51.
1: Temperatura 32 grados.
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1: Temperatura 32 grados.
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2: 10:58.
3: Temperatura 32 grados.

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1: Temperatura 32 grados.
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0: 11:21.
1: Temperatura 32 grados.
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1: Temperatura 32 grados.
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1: Temperatura 33 grados.
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0: 11:49.
1: Temperatura 33 grados.
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1: Temperatura 33 grados.
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1: Temperatura 33 grados.
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1: Temperatura 34 grados.
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0: 12:20.
1: Temperatura 34 grados.

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2: Temperatura 34 grados.
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1: Temperatura 34 grados.
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1: Temperatura, 34 grados.
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Temperatura.

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1: Temperatura 34 grados.
0: 12:47.
1: Temperatura 34 grados.

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1: Temperatura 35 grados.
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1: Temperatura 35 grados.

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1: Temperatura 35 grados.

0: ratito. Una 17.
1: Temperatura 35 grados.
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0: Una 20.
1: Temperatura 35 grados.

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1: Temperatura 35 grados.
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1: Temperatura 35 grados.
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1: Temperatura 35 grados.

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1: Temperatura 35 grados.
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0: 1:50.
1: Temperatura 35 grados.
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1: Temperatura 35 grados.
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1: Temperatura 35 grados.

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1: Temperatura 35 grados.
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0: 2:15.
1: Temperatura 35 grados.

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3: Temperatura 36 grados.
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1: 2:43.
2: Temperatura 36 grados.
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1: 2:43.
2: Temperatura 36 grados.

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1: Temperatura 36 grados.
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0: 2.55.
1: Temperatura 36 grados.

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1: Temperatura 36 grados.
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0: 3:17.
1: Temperatura 36 grados.

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1: Temperatura 37 grados.
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2: 331.
1: Temperatura 37 grados.

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1: Temperatura 37 grados.
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0: 3:43.
1: Temperatura 37.

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1: Temperatura 37 grados.
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0: 3:56.
1: Temperatura 37.

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1: Temperatura 37 grados.
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0: 4:20.
1: Temperatura 36 grados.

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1: Temperatura 36 grados.
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1: temperatura 36.

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1: Temperatura 35 grados.
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0: 448.
1: Temperatura, 35 grados.

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1: Temperatura 34 grados.
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1: Temperatura 34 grados.

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1: Temperatura 33 grados.
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0: 5:21.
1: Temperatura 33 grados.

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1: Temperatura 33 grados.
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1: temperatura 33 grados.
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1: Temperatura 33 grados.
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0: 548.
1: Temperatura, 33 grados.

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1: Temperatura 33 grados.
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2: 5:55.
1: Temperatura 33 grados.